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8: Claro, Tompe Blanco, es mucho más que identificar lo que hace falta o decir lo que debería hacerse. Gobernar también significa saber cómo hacerlo posible. Significa conocer la administración pública, entender los presupuestos, las reglas de operación, los procesos legales, las responsabilidades institucionales y las limitaciones que muchas veces no se ven desde afuera. Significa tomar decisiones, gestionar recursos, construir acuerdos y, sobre todo, asumir la responsabilidad de que las soluciones no solamente se prometan, sino que realmente se puedan cumplir. Es muy fácil escribir en redes sociales que esto debería hacerse, cuando no se tiene la responsabilidad de explicar de dónde saldrá el recurso, qué procedimiento debe seguirse o cómo debe convertirse en una propuesta, una solución real. Nosotros sí conocemos esa responsabilidad, la hemos vivido todos los días durante estos años. Hemos aprendido que gobernar no es solamente señalar lo que falta, ni publicar críticas desde la comodidad de una pantalla, es encontrar la manera de resolverlo. Y precisamente porque ningún resultado se construye en solitario, hoy quiero reconocer a quienes han caminado conmigo. Quiero agradecer profundamente a quienes integran esta administración y recuerden que cuando critican, nos critican a todas y a todos, a esos hombres, a esas mujeres que entregan todos los días su trabajo. Por eso me quiero tomar el tiempo para agradecer a la Policía Pública Municipal, a sus directoras, directores, a todas y a todos. Muchas veces

0: A todas y a todos, a mi querido equipo de servicios públicos municipales, servicios generales, bomberos, a todo el equipo de operativo Tormenta, gracias por estar siempre ahí, sin importar la hora, el cansancio, la lluvia o la dificultad. Ustedes saben cuánto los quiero, cuánto los valoro, su entrega y lo orgullosa que me siento de cada una y cada uno de ustedes. A nuestras y nuestros policías, mi reconocimiento, mi respeto y mi cariño. Gracias por cuidarnos, por dar la cara todos los días y por asumir con valentía la enorme responsabilidad de proteger a Chetumal y a todo Tompe Blanco. Pero también quiero reconocer que para sacar adelante a nuestro municipio, muchas veces hemos encontrado manos amigas fuera del ayuntamiento, personas que desde la iniciativa privada entendieron que ayudar a Chetumal no se trata de colores, cargos ni intereses, sino de sumar acuerdos, de sumar cuando más lo necesita la gente. Por eso quiero agradecer de manera muy especial a tres grandes amigos que de distintas formas y en distintos momentos nos han ayudado a ser más fuertes como ayuntamiento. Gracias a mi amigo don Johnny Barudi. Muchas gracias. Gracias a mi amigo el ingeniero Juan Manuel Mercader. Muchas gracias, amigo. Y a mi querido amigo arquitecto Eloy Quintal. Gracias. Gracias por su confianza, por su generosidad y sobre todo por estar dispuestos a tender la mano cuando ha sido necesario. Hay apoyos que quizá no siempre se conocen públicamente, pero que quienes tenemos la responsabilidad de gobernar sabemos cuánto significan y cuánto ayudan a resolver. Hoy quiero que sepan que valoro profundamente todo lo que han hecho por nuestro municipio y por esta administración. Tienen en mí una amiga y mi agradecimiento será eterno. Muchas gracias, amigos. Y quiero detenerme especialmente en quienes más allá del trabajo y de las responsabilidades se han convertido en compañeros de camino y sobre todo en amigos. A Paco Yáñez, Cata Rivas, Melissa Verduzco, Alexander Contreras, Alexandro Chuk, Josué Jiménez, Jocelyn García, Luis Mario Ramírez, Rodolfo Camal, Omar Echazarreta, Mauricio Contreras y Abner Medina, gracias. Gracias por caminar conmigo en los días buenos, pero especialmente por no soltarme en los días difíciles. Gracias por aguantar mis prisas, mis exigencias, mis preocupaciones y también mis sueños. Gracias por creer, por resolver, por estar y por hacer equipo conmigo. Los cargos terminan, las administraciones pasan y los ciclos se cierran. Pero hay afectos, lealtades y amistades que uno se lleva para toda la vida. Y yo me llevo un pedacito de cada uno de ustedes en el corazón. Gracias, amigos. Y ahora quiero agradecer a quienes conocen a Yensuni más allá de la presidenta, más allá de las responsabilidades, de las prisas y de los días interminables, a mi familia, a mi mamá. Gracias, mamita. Gracias por tu amor incondicional. Por cuidarme siempre y por seguir encontrando tantas formas de abrazarme. Una de esas formas son tus vestidos. Cada vestido que haces para mí lleva horas de trabajo, pero sobre todo lleva tus manos, tu paciencia y tu amor. Y hoy, precisamente, en un momento tan importante para mí, porto con muchísimo orgullo un vestido confeccionado por ti. No solamente llevo una prenda hecha por tus manos, llevo un pedacito de ti conmigo. Así que si hoy me ven especialmente orgullosa de este vestido, es porque para mí vale muchísimo más que cualquier vestido que pudiera comprar. Lo hizo mi mamá. Gracias, mamita, te amo y que Dios me permita disfrutarte y seguir presumiendo por muchos años más las maravillas que hacen tus manos. A mi Shisho, mi hija, mi amor, una de las razones más grandes por las que todos los días intento ser mejor. Gracias por compartir a tu mamá con tanta gente, por entender mis ausencias, mis horarios y las veces que el trabajo me ha robado momentos que eran nuestros. Quiero que sepas que detrás de cada esfuerzo también estás tú. Y si algo deseo dejarte como ejemplo, es que nunca tengas miedo de soñar en grande, de trabajar por lo que quieres y de saber que eres capaz de llegar tan lejos como te lo propongas. Te amo con toda mi alma y vamos por esos exámenes. A mis sobrinos, a mi hermanita, gracias por estar, por acompañarme, por ser familia, refugio y esa complicidad que solamente entre hermanas se entiende. Gracias por celebrar conmigo mis alegrías y por permanecer cerca cuando las cosas no han sido fáciles. Te quiero muchísimo. A Carlos Cruz, mi compañero de vida, gracias, mi amor. Gracias por caminar a mi lado, por sostenerme cuando el cansancio pesa, por escucharme, por tenerme paciencia y por quererme también en esos días en los que detrás de la presidenta hay simplemente una mujer cansada que necesita llegar a casa y sentirse abrazada. Gracias por ser mi cómplice, mi compañero, mi refugio y por recordarme que después de todas las responsabilidades existe.
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que dedica su vida al servicio público, hay una familia que aprende a compartirla. Y la mía me ha compartido con Chetumal y con Otompe Blanco durante todos estos años. Por eso, hoy quiero que una parte de este aplauso también sean para ellos. Y hay un agradecimiento que me voy a permitir hacer, que para mí está por encima de todos. Gracias a Dios. Gracias, Dios mío, porque nunca me has soltado de la mano. Porque incluso en los momentos en los que no sabía qué camino tomar, Él estaba ahí. En mis días de fortaleza y también en mis días de miedo. En cada alegría, en cada prueba y en cada decisión difícil. He procurado caminar bajo su sabiduría y pedirle siempre que ilumine mis decisiones para dirigir este municipio con responsabilidad, con sensibilidad y con amor por nuestra gente. Sé que me he equivocado porque soy humana, pero también sé que cada día he pedido su guía para levantarme, corregir, aprender y continuar. Gracias a Dios por darme la fortaleza cuando sentí que ya no podía más, por poner a las personas correctas en mi camino y por concederme el enorme privilegio de servir a esta tierra que tanto amo. Y mi petición sigue siendo la misma, que no me suelte de su mano nunca, que me dé sabiduría para cada decisión, humildad para reconocer mis errores y un corazón sensible para nunca olvidar para quién y por qué estamos aquí. Hoy tengo la certeza que nunca he caminado sola. Detrás de cada resultado hubo un equipo. Detrás de cada momento difícil hubo amigos. Detrás de mí, siempre, del lado mío, siempre estuvo mi familia. Y por encima de todo, estuvo Dios guiando mis pasos. Algún día, quizás, olvidaré cifras, fechas e incluso algunos de los problemas que enfrentamos. Pero jamás voy a olvidar a las personas que caminaron conmigo. Gracias por acompañarme, por creer en mí y por querer tanto a esta tierra como yo la amo. Los quiero mucho y donde quiera que nos encuentre el camino después de esto, sepan que siempre en mí tendrán no solamente una compañera, sino una amiga. Que Dios siga bendiciendo nuestros pasos, nuestras familias y nuestro querido Otompe Blanco. Gracias de corazón. ¡Que viva Chetumal! ¡Que viva Otompe Blanco! ¡Viva!

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3: Oigan ustedes la carta que le mando a la Eufemia de mi vida. A ver si esta sí me la contesta. Cuando recibas esta carta sin razón, Eufemia, ya sabrás que entre

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0: Hola, mi amor.
1: Oye, te llamo para decirte que no voy a poder ir a la cena de tu cumpleaños, porque sabes que acaba de llegar una amiga de Puebla y me invitó a salir con unas amigas.
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7: Hola, hola, bienvenidos, bienvenidas, ¿cómo están? Estamos en un episodio más de Ya Oíste. Yo soy Génesis Sainez y hoy tenemos un tema muy peculiar, un tema que puede pasarle a cualquiera, nadie está exento. En la cocina, en el trabajo o incluso en tu casa, en la calle, que son las famosas quemaduras. Y vamos a hablar sobre qué hacer en un momento difícil que está, porque muchos entramos en pánico en ese momento, es como de, ay, se está quemando, está pasando algo, pero no, a esto nos viene a acompañar nuestro querido doctor Oscar Reyes, jefe del servicio de urgencias. ¿Cómo está, doctor?
8: Hola, buenas tardes, bien, gracias, aquí, gracias por la invitación.
7: Ay, muchas gracias a usted por acompañarnos. Esto se va a poner bueno, porque estamos en una temporada donde justo puede haber muchas, muchas quemaduras, pero vamos a empezar sobre qué son las quemaduras, doctor.
8: Bueno, las quemaduras prácticamente son lesiones causadas por agentes físicos externos, principalmente sea fuego directo, líquidos calientes. Existe también las quemaduras por corriente eléctrica. Y en menor medida, pero también existen las quemaduras químicas. Entonces, wow, básicamente son lesiones térmicas, básicamente.
7: ¿Cómo son los tipos de quemaduras, doctor, que le han llegado?
8: Bueno, las quemaduras se clasifican, puede ser por, como ya mencionamos, por el tipo de agente que la ocasiona. Que ya mencionamos que puede ser por fuego directo, le llamamos por escaldadura, quiere decir por líquidos calientes, quemadura química y quemadura eléctrica. Esa es una clasificación que es de acuerdo al agente físico que lo ocasiona. Y para nosotros como médicos es muy importante clasificarla de acuerdo a la profundidad o la gravedad de la lesión.
7: Ajá. Okay.
8: Hay varias clasificaciones, conforme van pasando los años, se han creado varias clasificaciones. La más usada o la que está más en boga es la que le divide en primer grado, segundo grado y tercer grado.
7: Oh, sí.
8: Ajá, eso es de acuerdo. A nosotros como personal de la salud nos funciona mucho para determinar la gravedad de la lesión y a la vez de saber la gravedad de la lesión, saber si el paciente requiere ser tratado en un hospital o puede ser tratado en su domicilio. La quemadura de primer grado es la que comúnmente cuando vamos a la playa y nos asoleamos.
7: Lo bronceadito.
8: Ajá,
7: acá.
8: Esa es una quemadura de primer grado. Obviamente, pues como la mayoría de la gente sabe, pues no es necesario ir al hospital para tratar ese tipo.
7: Incluso hay gente que se broncea por gusto, ¿no?
8: Ajá, o sea, exactamente. Y es algo irónico, pero las quemaduras de primer grado son dolorosas precisamente porque afectan las capas superficiales de la piel, que se llama epidermis, y es ahí donde están los receptores del dolor.
7: Ya tocamos el de grado 1.
8: Primer grado,
7: ya ven. Nos vamos con el de segundo grado. Okay.
8: Sí, el de segundo grado, ya estamos hablando que ya la quemadura es más profunda. De hecho, la quemadura de segundo grado se divide en superficiales y profundas. Ajá.
7: Okay.
8: El segundo grado ya afecta capas más profundas de la piel, en este caso la dermis. Y este tipo de quemadura es muy importante porque la recomendación es que sí se tenga una atención médica, que ya son más profundas a diferencia de las de primer grado. Uh-huh. ¿Cómo los vamos a identificar? La piel se pone rosa, Y las famosas ampollas o flictenas, ajá, ya es una característica de las de segundo grado que ya van a cursar con ampollas. Ajá, entonces, este tipo de quemaduras, la sugerencia es que sí se vaya a alguna atención médica, a diferencia de las de primer grado.
7: Sí, sí me ha tocado ver, no me ha pasado, pero sí me ha tocado ver que el aceite creo que es lo más común que vemos, que les cae en la piel e inmediatamente como que empieza a salir la ampollita. O sea, obviamente entre el movimiento y todo, de que te arde, me tocó ver que a mi mamá le salió una enorme, pero no entendía. O sea, yo en mi mente es como, ¿por cómo es que sale o por qué salen las ampollitas? ¿Es como media de protección de la piel o por qué se da?
8: La mayoría de las quemaduras de segundo grado, como bien mencionas, está ocasionado por líquidos calientes, ya sea aceite, agua hirviendo, o también por objetos calientes como el clásico, la plancha, la secadora.
7: Yo con mi plancha del peine.
8: Entonces, la ámpula o ampolla, como se le conoce, flictena, no es otra cosa que se sale el líquido de la piel y se acumula ahí. De hecho, más adelante vamos a ver que cuando ya las quemaduras son más extensas, algo que daña mucho al paciente es la pérdida de líquido o de volumen, que le llamamos nosotros.
7: Okay.
8: Ajá. Aquí también es importante mencionar, ya cuando entramos a una quemadura de segundo grado, nosotros ya a nivel médico, es muy importante la extensión de la quemadura. ¿Estás de acuerdo que no es lo mismo que te, como bien mencionas, que te quemes una área pequeña de tu mano a que te quemes, por ejemplo, todo el tórax, ¿no? O todo el pecho. Sí.
7: Pero pasemos a la de la quemadura de tercer grado, que esa es la última de la escala, sí, por así decirlo.
8: Es la más grave. Por lógica, pues la profundidad es mayor. Aquí es cuando el paciente inclusive ya tiene exposición de hueso, exposición ósea, cuando ya se quema tendones, ya se queman como músculo. Obviamente, pues son pacientes que se exponen a corrientes térmicas o están mucho tiempo expuestos, sobre todo cuando hay fuego directo, ¿no?
7: Claro.
8: Y desafortunadamente muchas de las veces el tratamiento es quirúrgico. Muchas veces inclusive si una extremidad está muy afectada, inclusive puede requerir amputación. Entonces ya es una quemadura pues ya más grave, ¿no?
7: Y hay una pregunta que me gustaría hacerle, porque creo que todos necesitamos saber esas acciones rápidas. Que en dado caso, no sé, estoy en mi casa y veo, o sea, para poder ayudar y también para saber qué hacer yo, ¿no? ¿Qué hacer cuando estás en ese momento que no estás obviamente en el doctor o en lo que llegas? ¿Cómo tratarlo o hacerlo inmediatamente, una quemadura?
8: La principal recomendación es no aplicar ninguna sustancia a la quemadura.
7: Ni la famosa clara de huevo.
8: No, hay veces que le ponen antibiótico en crema, tampoco se sugiere. Clara de huevo, algunas cremas como el tepezcohuite, el aloe. Entonces, la sugerencia es no aplicar nada de eso. Tampoco agua fría. Mucha gente, pues la lógica muchas veces llegaría a pensar, pues si se quema y está caliente,
7: claro,
8: pues échale agua fría, ¿no? Sin embargo, no. Sí se sugiere, obviamente, que se lave la herida con pura agua, pero que el agua sea tibia o templada.
7: Okay. Uh-huh.
8: Tampoco se recomienda poner hielo.
7: ¿Y por ejemplo el agua es en contacto directo o como suavecito?
8: No, directo.
7: Directo, uh-huh.
8: Ok. Ajá, entonces y después taparla con un apósito antiadherente, o sea, evitar que no sea un apósito que se pegue en la piel y obviamente pues que esté limpio, ¿no?
7: Claro, principalmente.
8: O sugerencia que esté limpio. Y si la quemadura sí se ve que tenga ampollas o todo sugiere que sea el segundo grado, pues sí se sugiere que vaya a atención médica.
7: Y lo que hoy nos comparte, doctor, es muy, muy importante, porque hay cosas que ni siquiera sabemos. O sea, podemos decir que es muy como de, ay, no me va a pasar, o nada más me quemé tantito, pero lo dejamos a la desidia y son cosas que se pueden complicar. Nos ayudó a desmentir muchos mitos. Uh-huh. Muchas gracias. Y pues, sin más por el momento, yo le agradezco mucho que nos haya acompañado. Espero que se lo haya pasado muy bien.
8: Sí, al contrario, gracias a ustedes.
7: Y pues nada, Easter Lovers, la verdad es que yo estoy muy, muy agradecida. Muchísimas gracias, doctor, por esta compañía, por compartir información tan valiosa. Yo soy Génesis Sainz, fue un gusto tenerlos aquí. Muchísimas gracias, nos vemos en el próximo episodio. Adiós.

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0: Buenos días, ya levántense esos ojitos hinchados.
1: Papás, almohadas, hermano, es tiempo de levantarse. Esta es la operación almohadazo. ¡Arriba todos!
0: ¡A quitarse esas lagañas!
2: ¡A despertar y a echarse agua!
0: ¡Esos ojos que andan en faros altos!

0: una toalla, un jabón, el shampoo y tu pato. ¿Dónde está tu pato? ¿Todos listos? ¡Operación al agua patos! ¡A bañarse!
1: ¡Ay, ay, ay! Aunque la toalla esté allá afuera, hay que bañarse.
2: Híjole, sí tenemos que ir por la toalla, bañarnos y que quedamos bien limpios. Restriéguense detrás de las orejas.

0: Manda un WhatsApp al
1: 222-123-0132
0: contándonos cuál es tu película favorita de Disney, de Pixar, de... Cuéntanos cuál es la que más te ha gustado.
1: Ay, ay, ay, sí, cuéntanos. Y aquí cotorreamos, aquí te ponemos la canción, ya sea de la película que te guste también.
0: Por ejemplo, había un corto, o hay todavía un corto, que se llamaba El Hombre Orquesta. Cuéntanos si la has visto.
1: Sí, o si te tocó verla, porque está muy bonita ese cortometraje.
0: Cuéntanos, mándanos tu WhatsApp o lo esperamos al 222-123-0132. Milly nos escribió y dice: hola, buen día y excelente viernes. Que tengan excelente día y muchas bendiciones. Y buen fin de semana. ¿Me pueden poner la canción de Color Esperanza, porfa? Y gracias.
1: Con mucho gusto y con mucho susto, Milly bonita, pechocha, chula de bonita. También nos pueden escuchar desde su Alexa. Si le dicen: Alexa, Alexa, Alexa, reproduce la 95.3, la Lupe de Chetumal. Así de fácil están reproduciendo la Lupe. Aquí están, nos están escuchando. Y también, si lo pueden programar, es bien fácil, ya nada más, desde su cabita lo están escuchando.
0: Pero acuérdense, si lo van a programar, pues acuérdense que lo programaron, si no, no los vayan a despertar y de un salto saltan de la cama.
1: Ay, ay, ay, ay, ay, ay, ay, ay, ¿quién lo prendió? ¿Quién lo prendió?
0: Mamá Marisol nos escribió y ella dice: buen día, banda que salta, excelente viernes. ¿Podrían enviar saludos a Hanna, que ya está lista para irse a la escuela?
1: ¡Hanna bonita! ¡Chula de bonita!
0: ¿Le podrían poner la canción de los papás de mis papitos de la banda que salta, por favor?
1: Esa está muy bonita. Adivina quiénes son los papás de mis papitos.
0: Son mis tíos.
1: ¡No! ¿Cómo que tus tíos no?
0: ¿Son mis primos?
1: No.
0: Son... no sé quiénes son.
1: Son, son mis abuelitos. Los papás de mis papitos son mis abuelitos.
0: Ah, bueno.
1: Y entonces esa canción está muy bonita.
0: Y Hanna envía saludos a sus payasos favoritos, Ali, y también a Nabil. ¿Cómo que también a Nabil?
1: Y también. Bueno, ya es una consecuencia el Nabil. Ay, Hanna bonita, chula de bonita.
0: Vas a ver, Hanna, vas a ver. Nos vamos a un corte.
1: No tardamos.

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4: Estamos de regreso.
5: Cereal, una fruta. ¡Qué rica leche tú has de tomar! ¡Todos a desayunar! ¡Operación Panza Llena!
6: Una vez le di una mordida a ese frutero que era falso, de plástico.
7: Las que pone a veces mamá. Ay, ay, ay.
6: O hasta abuelita también.
8: Los abuelitos son los papás.
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8: de
7: pollito
8: papitos,
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7: cuacarequés. Gallinas poniendo.

0: Escucha esto, Nabil.
1: ¿Qué pasó?
0: Escucha esto.
1: Va.
0: Si la hija de María es la madre de mi hija, ¿quién soy yo para María?
1: Ah.
0: A. Abuela. B. Madre. C. Hija. D. Nieta. E. Soy María.
1: No, o D. Eres chismoso.
0: No, aguanta, es un acertijo.
1: ¿Ah, sí?
0: Sí, es para que pensemos tantito. Escucha, si la hija de María es la madre de mi hija, ¿quién soy yo para María? A. Abuela. B. Madre. C. Hija. D. Nieta. E. Soy María. ¿Cuál es la respuesta?
1: Yo solo sé que eres Ali, no eres María.
0: No, es un... Es un acertijo.
1: Entonces eres Ali María de Clown.
0: De la pata brilla. ¡No! ¡Aguanta! No. Si pues la hija de María es la madre de mi hija, ¿quién soy yo para María?
1: Esto es.
0: ¿Soy la abuela, la madre, la hija, la nieta o soy María? ¿Cuál de todas?
1: No, pues no puede ser María.
0: Si la hija de María es la madre de mi hija, ¿quién soy yo para María?
1: Ay, ay, ay. No puede ser abuela porque estás muy joven.
0: No, es una. Ay, ay, ay, ay.
1: ¿Pues qué?
0: ¡Esperas!
1: Ay, ay, si tú te sabes la respuesta, manda el WhatsApp. Ah, cual sea el número. Pero tú mándalo.
0: 222-123-0132.
1: Bueno, en lo que contestan, hay un WhatsApp que dice: buen día, payasitos. Quiero enviar un saludo a mi hijo Gael, que hoy se despertó temprano para irse a la escuela. Jesús Cetina Salazar.
0: Ah, son muy fresas y todo. Bien bonita, muy bonita escuela, ¿eh? La Jesús Cetina Salazar, muy bonitos. Y todos bien chéveres, todos. Les mandamos un abrazo tornabuesos.
1: Y juegan fútbol increíble.
0: Sí, ¿eh? Sí.
1: Mamá Gina dice: buenos días, banda que salta. Le pueden mandar saludos a Clarice, porfa, apenas despertando.
0: Buenos días.
1: Clarice, con los ojos todavía a medio abiertos, medio cerrados.
0: Medios abiertos, medio cerrados, sí.
1: Mamá Anaí dice: buen día, banda que salta. Le podrían mandar saludos a mi hija Kimberly Anaí, que no apenas está despertando. Podrían ponerle la canción del capibara.
0: Capibaya. Capibaya.
1: Kimberly, yo creo que ya se durmió.
0: Sí, ya se durmió. ¿Por qué?
1: Pues ya apenas anda despertando, pero nada más el brazo, luego.
0: Y sí, cae. Por partes, ¿no? Por partes. Primero que se despierte el brazo. Luego se ve que se despierte una patita, luego la otra patita, luego la mano. Y así se va.
1: Así poco a poquito. Mamá Sinaí dice: buenos días, paisitos hermosos. Saludos a la preciosa Renatita González, que los está escuchando muy contenta. ¿Podrían poner la canción de Ellos Aprendí, por favor?
0: Renatita bonita, con mucho gusto y con mucho susto te ponemos la de Ellos Aprendí.
1: Niña tan bonita.
0: Oye, nos pueden contratar también.
1: Sí, escríbanos. ¿Eh?
0: Para comernos el pastel, para comernos la piñata y la con los dulces.
1: Para cotorrear a tu papá.
0: A tu mamá.
1: A tu abuelita. Bueno, nada, a la abuelita.
0: Lo único que tienes que hacer es decirle a mamá: oye, mamá, yo quiero a la banda que salta en la fiesta. Y así de fácil vamos. Así de fácil, vamos.
1: Así de sencillo.
0: Sí, súper fácil. Nada más se lo tienes que pedir a mamá y a papá.
1: Pero eso sí, si quieres que tu fiesta sea un relajo, llámanos. Pero si quieres que sea un funeral, que esté todo aburrido, pues
0: también.
1: No,
0: también llámanos,
1: sí,
0: ¿no?
1: Llámanos. También podemos hacerlo aburrido, como ustedes quieran. Otro dice: buenos días, payasitos bonitos. Le podrían mandar saludos a mi niña Ámbar, que le meta nitro. Se nos hace muy tarde para irse a la escuela. Pueden poner la canción de Ellos Aprendí. Bendiciones para todos.
0: Oh, que les vaya bien en la escuela. No, que no se les haga tarde.
1: Ámbar, chiquita, bonita, preciosa.
0: Entonces, ¿ya descubriste qué es? Si la hija de María es la madre de mi hija, ¿quién soy yo para María? ¿La abuela, la madre, la hija, la nieta o soy María? ¿Cuál de todas?
1: Ay, ay, ay.
0: Piénsalo. Nos vamos a esto que dice más o menos... ¿Cómo dice? ¿Cómo dice?
1: Dice más o menos así. Pero quién sabe quién sea.

0: ¡Nos vamos a comer! ¡A comerciales!
1: ¡Ay, ya me había ilusionado!
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Cepillo por aquí, cepillo por acá, para arriba, para abajo, y a enjuagar. 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

La amistad comienza por quererte a ti mismo. Si no te sientes a gusto contigo mismo, si crees no tener nada que compartir, te mantendrás alejado de los demás. Puedes ser amistoso con solo mirar a otros, de frente y con una sonrisa. Lo más probable es que ellos también te sonrían. Escoge a alguien a quien quieras conocer mejor. Salúdalo sonriendo y pregúntale algo sobre él y escucha muy bien lo que te responda. Haz algo con esa persona, puedes compartir tus cosas, incluso compartir hasta tus amigos. Invítala a tu casa, invita también a otros si es que te parece. Y la próxima vez que te encuentres con un amigo, demuéstrale que te alegras de verlo. Sigamos practicando esta virtud de la amistad. Yo soy Nabil the Clown, el payaso de la humildad. ¡Ya tú sabes, Kid!

Oh Dios, guíame, protégeme, haz de mí una lámpara brillante y una estrella resplandeciente. Tú eres el fuerte y el poderoso.

0: Rodrigo el Chapo siguen llegando.
1: 2-2-2-1-2-3-0-1-3-2.
0: Mili dice, es mi abuelita. ¿Será la abuela? ¿Será la tía?
1: ¿Será el primo? ¿Será la prima?
0: ¿Quién será? Mamá Eva dice, buenos días, paisitos. ¿Le podrían enviar un saludo a Sofía Guadalupe Puc Alejedo de Escuela Patria del segundo A?
1: Del segundo H.
0: No, ¿cómo que el segundo H?
1: Sí, pues sí, ¿no?
0: No.
1: Segundo H.
0: No, ¿cuál H?
1: Segundo A.
0: No, solamente es A.
1: ¡Che!
0: No, nada más es A.
1: ¡Che!
0: ¿Cuál H?
1: ¡H!
0: No. La H es muda.
1: ¿Por eso?
0: Por eso es A.
1: H.
0: Sin che.
1: H. Porque es muda. Pero ahí está. ¡Es H!
0: Mili dice, gracias, los quiero mucho.
1: Ah, Mili, también te queremos mucho.
0: Y tenemos un audio y la respuesta dice así.
2: No, es la abuela, es la abuela.
1: ¿Creen que sea la abuela?
0: ¿Creen que sea la abuela?
1: Ahí va de nuez. Si la hija de María es la madre de mi hija, ¿quién soy yo para María? ¿La abuela, la madre, la hija, la nieta o son María?
0: Ay, ay, ay. Unos dicen que es la abuela.
1: Está difícil.
0: Mamá Gina dice, es que no está la respuesta, sería yerno, creo. ¿El yerno será?
1: Puede ser.
0: Mamá Julie dice, buenos días, saludos para Caleb, Elliot y Matías. Que tengan un lindo día de clases de parte de su mamá, que los quiere mucho como un panucho. Pueden poner la canción de Tatiana, Lindo Pescadito.
1: Lindo. ¿No quiere salir? ¿O no quiere qué? ¿Dormir? ¿O no quiere qué? Está muy bonita esta canción. Con mucho gusto y con mucho susto. Y a Caleb, a Elliot y a Matías, un abrazo eterno. Güey, se los queremos mucho.
0: Y un piquete en la panza también.
3: Buenos días, banda, que saltas, soy Grete. Saludos para mis mejores amigas, Aura y Romina. Quiero que me pongan la canción de...

0: qué bonito que se manden audios así. A Karin, un abrazo de huesos de parte de su hermanita.
1: Que le quiere mucho.
0: Mucho, mucho como Panucho.
1: Qué bonito.
0: Y nos, una de las respuestas dicen, es la madre.
1: ¿Será? Mm,
0: puede ser, puede ser. Si la hija, escucha bien, si la hija de María es la madre de mi hija, ¿quién soy yo para María?
1: Nos vamos a corte. Responde la pregunta, respondemos la respuesta y ahí vemos.

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1: En un mundo de caramelo. Son las 6 de la mañana con 50 minutos.

0: WhatsApps
1: 222-123-0132.
0: Mamá Katia nos envió un audio.
2: Buenos días, banda que salta. Me llamo Silvia. ¿Me puede poner la canción de Baila Capibara dedicada para mi hermana porque le gusta? Gracias, bye. Le mando un saludo a mi mejor amiga.
1: ¡Qué bonito! ¡Qué bonito!
3: Buenos días, banda que salta. Me llamo Isabela. ¿Me pueden poner la canción de Mueve Matrimonio tu cuerpo? Chao, chis.
0: Chao, chis.
1: Chao, chis. Chao, chis. Chao, chis.
0: Isabela, Tamela.
1: ¡Qué bonito!
0: Bonitas niñas.
1: Chulas de bonitas.
0: Dice: buenos días, banda que salta. Ya por fin es viernes. ¡Qué felicidad! Podrían enviarle un saludo a Ivana la banana y a Mateo el tomate. Podrían enviarle la canción de Six Seven.
1: Six Seven, a Ivana bonita y Mateo. Los queremos mucho, que les vaya muy bien en la escuela, que se porten bien y que jueguen muchísimo.
0: Escucha este audio.
4: Por favor, ¿me pueden poner la canción de Corre Cocoyo? Soy Sofía Rodríguez. Bonito día.
1: También para
4: besos y abrazos.
1: Corre poco yo. Es una carrera. Bien bonito esa canción. Con mucho gusto y con mucho susto te la ponemos. Otro dice: buenos días, banda que salta. Que tengan un hermoso día. Y la respuesta sería: yo soy María. ¿Sí? Otro dice: la respuesta es el papá. El papá. Sí, también.
0: Pero ya dinos, Ali. ¿Cuál es la respuesta?
1: Es que ni yo sé, la verdad. La verdad es que ni yo sé.
0: Nada más hiciste quemar nuestro cheto.
1: Sí,
0: estaba saliendo el humo.
1: Ni ChatGPT sabe. Primero me dijo que el yerno o yerna. Luego me dice que María. Y luego me dice que ella misma. No sé, ni ChatGPT sabe.
0: Ya ves, hasta la inteligencia artificial ya.
1: Sí, se queda como que, ¿what?
0: Creo que ya valió, ya no vamos a tener inteligencia artificial, no, gracias a Lee the Clown.
1: Sí, la quemé. Se quemó las neuronas.
0: Tenemos un audio.
5: Hola, banda que salta. Me llamo Madeline.
0: Hola, Madeline.
5: Anda, me llamo Madeline. ¿Me pueden poner la canción de Six Seven? Por favor. Muchas gracias. Les quiero mandar saludos a mi abuelo y a mi abuelita que se llama, y yo les digo, Chita y Tato. Los amo mucho y también les pueden mandar saludos a mi hermanito. Gracias.
0: De nata con
1: pan. Qué bonito, Audi, qué bonita voz.
0: A tus abuelitos, Chita y Tato. Que los quieres mucho.
1: Pórtense.
0: Abrázalos
1: bien
0: cuando los veas y ¿sí? Plántales un beso.
1: Sí.
0: Mamá Grisel nos envió un audio.
6: Buenos días, banda que salta. Soy Melissa. ¿Me puede poner la canción de Six Seven, por favor? Gracias. Métele nitro.
1: Con mucho gusto. Con mucho susto. Oye, ¿qué tal te caerían unas empanaditas?
0: De lujo.
1: ¿Qué son? Team queso de bola, team chaya con queso de bola, team manchego, team queso de hebra, team frijolitos, team carne molida o cazón, o ¿qué son, team?
0: Cuéntenos, 222-123-0132. Mamá Jenny dice: hola, buenos días, banda que salta. Le mando saludos a mi amiga Alice.
1: ¡Ah, oh, qué bonito!
0: Y tenemos un audio.
7: Buenos días, banda que salta. Feliz fin de semana. ¿Me pueden poner la canción de Six Seven? Gracias, métele nitro.
0: Six Seven.
7: Buenos días, banda que salta.
0: Buenos días.
7: ¿Me pueden poner la canción de Criqui? Dale, caminito de la escuela, por favor.
1: Oye, qué bonito que sigan pidiendo los niños y niñas las canciones de Criqui. Qué bonito que sigan creando esa cultura y con mucho gusto se las ponemos. Con mucho gusto y con mucho susto.
0: Y si nos pueden enviar un audio cantándola, estaría mejor.
1: Sí, de pelo, súper bien.
0: Que queremos escuchar sus lindas voces. Odalis dice: la respuesta es ninguna.
1: Ninguna. Sí, también puede ser. Nos mandan una foto que le preguntaron a... ¿quién? A WhatsApp. Y dice... si habla un hombre, es su yerno. Y dice: la madre de tu hija es tu esposa. El acertijo dice que esa madre es la hija de María. Entonces tu esposa es la hija de María. ¿tú estás casado con la hija de María? ¡Aso! ¡Ya me inventó otra telenovela, eh! ¡Órale! ¡Órale, órale! Tú eres el yerno de María. María es tu suegra. ¿Y no puede ser tu hija?
0: Ajá, puede ser.
1: O sea, si estás casado con... No sé. Ay, está muy difícil, la verdad.
0: Mamá Eva nos envió un audio.
8: Un saludo a mi amiga Ailet, porque está durmiendo en su camita.
1: ¡A que despierte!
9: Día, soy Lua.
0: Hola, Lua.
9: Me puede poner la canción de las K-pop.
0: Las guerreras K-pop.
9: Hola, onda, ¿qué está intentando? ¿Me puede poner la canción? Soy Héctor. Y yo voy a poner la canción Corre Conmigo. Es una carrera. Gracias.
1: Ay, qué bonito.
0: Héctor, te mandamos un piquete en la panza, niño tan bonito. Mamá Ivonne dice: hola, buen día a todos, en especial a Leonela, que ya está lista para irse a la escuelita, que la quiere mucho bien. Su mami. ¿Podrían poner la canción de Hakuna Matata?
1: ¡Hakuna Matata! Oigan, ustedes como pollito pidiendo y nosotros como gallinas
0: cacaraqueando.
1: ¡Eso!

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0: paz al modo hermano. Es tiempo de levantarse. Esta es la operación almohadazo. ¡Arriba todo!
1: Imagínate que te pongas una máscara con una almohada.
2: ¿Cómo?
1: Sí, la almohada como una máscara.
2: Ah.

0: una toalla, un jabón, el shampoo y tu pato. ¿Dónde está tu pato? ¿Todos listos? ¡Operación al agua patos! ¡A bañarse!
1: ¿Qué es jabón aquí? ¡Era jabón!
2: ¡Ah, perdón! Es que yo entendí mal. Es que escuché jamón. Es que tengo hambre.

0: este audio.
1: Mi nombre es Lucas. Hola, mi nombre es Lucas. ¿Le pueden mandar saludos a mi amigo Martín?
0: Hola, Luca.
2: Hola, Luca, bonito, chulo, de
0: Martín,
2: bonito.
0: Luca, te quiere mucho. Tu mejor amigo te manda un piquete en la panza.
2: Te manda un abrazo.
0: Saludos para Gala, que se está arreglando para irse a la escuela. ¿Podrían poner la canción de Golden de las Contrix? Gracias.
2: Con mucho gusto y con mucho susto.
3: Buenos días, banda que salta. Me llamo Mateo. ¿Me podrían poner la canción Todo tiene tambor? Oh, para mi hermana, gracias.
2: ¡Qué bonito!
0: ¡Qué bonito cantas! ¡Lentos!
2: Un abrazo entre nagüesos, qué bonito, qué bonito.
0: Papá César dice: buen día, banda que salta. Pueden mandar saludos a Aisel de parte de su mamá Yuri, que la quiere mucho y que tenga bonito día en la escuela.
2: Que le vaya muy bien y que disfrute hoy el día, un día antes de las vacaciones pequeñitas.
0: Otra dice: buenos días, banda que salta, un abrazo fuerte. Saludos para Vladimir, que va rumbo a la escuela. ¡Métele nitro!
2: ¡Métele nitro! ¡Métele nitro! ¡Métele nitro!
0: Y tenemos un audio, y dice así:
4: buenos días, banda que salta, soy Marisina. ¿Me pone la canción de la guerrera de K-pop, por favor?
5: Sofía,
4: saludos a la Sofía, amiga.
2: Ah, tu amiga Sofi. Qué bonito que se manden saludos entre amigos y que se respondan también, ¿eh? Qué bonito, es la más bonita.
0: Eso está padre. También sí. Que manden, que digan: ah, oye, amigo, hiciste la tarea tal, pásamela de matemáticas.
2: Sí, ¿verdad? Oye, pásamela, se me olvidó hacer la tarea. Oigan, si nos quieren contratar para sus fiestas, también podemos ir.
0: Solamente tienes que escribirnos al
2: 222-123-0132
0: y preguntar por informes. Nosotros sí. Te mandamos ahí todo lo que cuesta,
2: todo lo que
0: incluye.
2: Sí. O algo más fácil, le dices a mamá, papá: oye, mamá, papá, quiero que la banda que salte esté en mi fiesta. Y así de fácil los tienes. Rápido y sencillo.
0: Echando el relajo. Tenemos otro audio.
6: Buenos días, banda que salta. Soy Victoria. ¿Me pone, hola, por Victoria, favor, la canción de Ay, mi gatito, miau, miau? Gracias. Métela nitro. ¿Le puede mandar saludos a Jael y a Mía, que van directo a la escuela?
2: Qué bonito.
0: A Jael y a Mía, que les vaya increíble.
2: Un abrazo, trenaguasos. Que
0: Victoria,
2: se diviertan mucho y aprendan demasiado.
0: Y a Victoria, una niña bien compartida y amorosa.
2: Espectacular, sí, señor.
0: Tenemos otro audio.
7: Es una casa, también llamo Valentina.
0: Hola, Valentina.
7: Y si no me escucho muy fuerte, es que estoy un poco ronca, perdón.
2: Sí, vale.
7: ¿Me podrían poner, por favor, la canción? Si no me pueden poner la canción de Hands Up Gabriela de Cat's Eye, ¿me pueden poner la canción de Ellos Aprendí, por favor? Gracias, los quiero mucho.
0: Claro, Valentina, que te recuperes o andas ronquita porque andas despertando.
2: Que tomes un tececito, mielecita. Y es que ha estado haciendo frío, entonces como que el cambio de clima también nos puede afectar, pero abríguense bien, pónganse sus pantuflas o sus calcetines calientitos, o tápense bien en las nochecitas.
0: Y que te recuperes pronto.
8: ¿Dónde que salta me podrán poner la canción de Cri Cri de Orbe Ropero Abuelita?
0: ¡Ah, muy buena canción!
8: Sí. Soy Leo.
0: Hola, Leo.
9: ¿Qué te vaya bien? Buenos días, banda que salta. Soy Emily. ¿Me podrían mandarle un saludo a mis primos y a especial a mi tío Tony, que hoy va a cumplir años, y le pueden poner las mañanitas? Gracias, los quiero.
0: Al tío Tony, muchas felicidades.
9: ¡Métele chancla! ¡Chancla!
0: ¡Qué bonitas voces!
10: Buenos días, banda que salta. ¿Me podrían poner la canción del auto de papá? Gracias.
0: Me late, chocolate.
2: Con mucho susto y con mucho gusto.
11: Hola, banda que salta. ¿Me pueden poner la canción Muévelo, la canción de Pocoyo, que es Muévelo? Y ya se me olvidó cómo era, pero creo que ya lo saben porque lo puse una vez. Y voy directo a la escuela. Adiós, banda que salta, y métele nitro.
0: ¡Sí!
2: ¡Métele nitro!
0: Ya ese Pocoyó, ya que le corra, que le meta nitro.
2: Pues ustedes como pollito pidiendo.
0: Nosotros como gallinas
2: poniendo.

0: Señores, vamos a un corte, no se muevan de sus asientos.
1: No tardamos ni 15 días, nada más 12.
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10: Cereal, una fruta. ¡Qué rica leche tú has de tomar! ¡Todos a desayunar! ¡Operación Panza Llena!
0: Pero la comida esta que está aquí en la mesa solamente es de producción, no es para comer.
1: No, ¿cómo? No, sí, se ve real.
0: Sí, pero no es real.
1: No, a ver, lo voy a comer.

0: ay, ay, ay, que le digo a mi mamá, mamá, mamá, todo tiene tambor. Agarro sus ollas, agarro dos palas, dos cucharas de madera y ¡pam! Le empieza a sonar, ¿no?
1: ¡Tan, tan, tan!
0: Y mi mamá nada más le veo la cara y está enojada. Luego me dice, ah, sí, todo tiene tambor, y me da un zape. Y efectivamente, todo tiene tambor. Ay, ay, ay. ¿Ustedes han agarrado
1: las cazuelas de mamá como tambor?
0: Ajá. Mándanos un WhatsApp.
1: Yo sí. ¿Al 222?
0: 1, 2, 3.
1: ¡Cero!
0: 1, 3, 2. Mamá Mariela dice, buen día, banda que salta. ¿Le pueden mandar un saludo a Georgina que va rumbo a la escuela?
1: Ah, Georgina bonita, que te vaya muy bien. Un abrazo ternahuesos y te queremos mucho.
0: Saludos para Ana Sofía, que va rumbo a la escuela. Buen día, banda que salta. ¿Podrían poner la canción de René de Lara Campos?
1: Con mucho gusto y con mucho susto.
0: Buenos días, banda que salta. ¿Le puedes mandar saluditos a Nati y Santi que ya están en camino a la escuela? Hoy más felices porque es viernes.
1: Sí, ya mañanita a descansar, se van a pasear, se van a echar un chapuzón. ¡Qué bonito!
2: La banda que salta, ¿podría ponerme la canción de Mundo? ¿Qué decir? ¿De ahí aprendí? Gracias, soy Daniel. Te quiero mucho.
0: Te queremos mucho, Daniel.
2: Me gusta. Adiós.
1: Ya tú sabes,
0: ¿qué? Bye, bye, Daniel. Que te vaya increíble.
1: ¿Cómo dirían? Ya tú sabes, ¿qué? Pero diferentes tonos. Así como, ya tú sabes, ¿qué? Ya tú sabes, ¿qué? Ya tú sabes.
0: Mamá Mariela dice, y un saludo muy, pero muy especial a Sara, que hoy es su cumpleaños número 6.
1: ¡Felicidades!
0: Y que su papá, mamá y hermanas las amamos mucho y les deseamos un muy feliz día. ¿Le pueden poner las mañanitas?
1: Les vamos a poner las mañanitas de la banda que salta. Ustedes como pollito pidiendo, nosotros como gallinas poniendo.
0: Con mucho cariño.
1: Y muchas felicidades también a los que están cumpliendo años, que se la pasen muy bien, que coman mucho pastel, que coman muchos dulces. Y si quieren que estemos en sus fiestas, nada más le tienes que decir a mamá, papá, llévanme a su fiesta, porque era la banda que salta a la fiesta.
0: De parte de la banda que salta,

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0: actitud de esta semana es...
1: La actitud de esta semana es la amistad. La amistad comienza por quererte a ti mismo. Si no te sientes a gusto contigo mismo, si crees no tener nada para compartir, te mantendrás alejado de los demás. Puedes ser amistoso con solo mirar a otros, de frente y con una sonrisa. Lo más probable es que ellos también te sonrían. Escoge a alguien a quien quieras conocer mejor. Salúdalo sonriendo. Luego pregúntale algo sobre él y escucha a ver qué es lo que te dice. Haz algo con esa persona, comparte con ella tus cosas, incluso también a otros amigos. Invítala a tu casa, invita también a otros si te parece. La próxima vez que te encuentres con un amigo, demuéstrale que te alegras de verlo. Practiquemos esta virtud de la amistad. Yo soy Nabil the Clown, el payaso de la humildad. ¡Ya tú sabes, Kid!

0: nuestras manitas. Cerramos nuestros ojitos y decimos una oración con mucha devoción.
1: Oh Dios, guíame, protégeme, haz de mí una lámpara brillante y una estrella resplandeciente. Tú eres el fuerte y el poderoso.

0: al 222-123-0132. ¿Cómo te está yendo en la escuela? Si ya has conocido nuevos amigos, ¿cómo va con tu nuevo profesor, profesora? ¿Qué? Si vas con las materias ya bien, si ya aún andas enfermito,
1: si ya tienes una materia favorita,
0: o tienes alguna materia con que te cueste bastante.
1: Digas, sí, ya me está costando un poco más. Cuéntanos, cuéntanos.
0: Escríbenos, 222-123-0132.
1: Y tenemos un montón, montón de WhatsAppos.
0: Uno dice, saludos para Manuel Pavón. Que le vaya de maravilla y que sea un Manuelito. Gran niño y que le siga de inteligente.
1: Sí, que sea, que estudie mucho, que se divierta, que aprenda, que ría mucho y que se esfuerce. Es lo muy importante, que se esfuerce.
0: Mamá Gaby dice, hola banda que salta, bonito día. ¿Me pueden poner la canción Monstruo de la Laguna? Para mi hija, para mi hijo Gael, que ya está casi por llegar a la escuela, le mandamos un saludo a Vicky. Métele chanca al nitro.
1: Sí, que le metan chancla al nitro. Que les vaya muy bien, que disfruten mucho el día de hoy.
0: Dice Emilia Eluk, les envía un fuerte abrazo a la banda que salta.
1: Muchas gracias, Emilia.
0: Que tengan excelente día.
1: También para ustedes, que tengan muy excelente día y que aprendan mucho. Y si quieren escuchar nuestras canciones, pueden reproducirlas desde su casa y sin comerciales en Spotify o en Apple Music o en Amazon Music o donde quieran. Donde quieran, ahí están las canciones.
0: Y hay varios álbumes que tenemos, desde el álbum de Carnaval, álbum de Cosa Rara y otros álbumes, y puedes escribirnos cuáles has escuchado,
1: cuál te gustaría, gusta más,
0: o de qué te gustaría que hiciéramos una canción.
1: Sí, también nos puedes escribir
0: 222-123-0132.
1: ¿Y tú como pollito pidiendo?
0: Nosotros como gallinas
1: poniendo.

0: Nos vamos a un corte, no se muevan, están encantados.
1: Encantados.
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0: Que no se les olvide nada, si no van a regresar a casa.
1: Bueno, no creo que regresen a casa, ¿verdad? Pero que no se les olvide nada, eso sí, que no se les olvide nada.
0: El lunch, ese va de primero.
1: Sí, eso va de cajón, de ley.

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0: ¿Sabes el número? No, si no te lo sabes aún, no te preocupes, nosotros te lo repetimos.
1: Sí, sí, como 5 veces. Bueno, 2. Bueno, menos, 1 vez. Bueno, 3. Bueno, 8. Bueno, 12.
0: Ay, ya son muchas. Es el 222.
1: 1, 2, 3, 0.
0: 1, 3, 2. Milly dice, ¿me pueden poner la canción de Encanto? La de No se habla de Bruno, porfis.
1: Con mucho gusto y con mucho gusto.
0: Y si no se habla de Bruno, entonces, ¿por qué?
1: Porque hablamos de él. Ajá. Sí, ¿verdad? ¿Por qué piden
0: o por qué hay una canción
1: de Bruno? Exacto, exacto. Sí,
0: si no se habla de él.
1: Sí, sí, sí, ya hay una canción. Qué curioso. Qué
0: más
1: curioso.
0: Bien debería ser la canción Si se habla de Bruno, en sí, donde no exacto. Se hable.
1: No, es como, no se menciona tanto a Bruno, diría, ¿no?
0: Ay, tú estás loco. Cada tontería que se te viene en la cabeza. Ay. O más bien tu cabeza, que ya es natural con tanta tontería.
1: Cálmala, cálmala. No sé si es halago o qué. ¿Tú como pollito viviendo?
0: Nosotros como gallinas
1: poniendo.

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0: 8:59.
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0: 630.
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0: 12:46. 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

Son las 12. Es la hora del Ángelus. El ángel del Señor anunció a María y concibió por obra del Espíritu Santo.

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0: 29.
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1: 1248.
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0: 1:16.
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0: las dos.
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0: 229.
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1: 244.
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1: Bueno.
2: Soy yo, mi amor. Antes de que me cuelgues, nomás déjame explicar que...

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7: Hola, hola, radio escuchas y seguidores por redes sociales. Muy, pero muy buenas tardes tengan todos ustedes. Provechito si están ingiriendo o van a ingerir sus sagrados alimentos. Yo soy Jesús Amador y estoy más que listo para darles a conocer toda la información que tenemos preparada acá en el Noti de la Lupe, el cual transmitimos en vivo y en directo desde la ciudad de Chetumal, la capital de Quintana Roo, en la frecuencia modulada del 95.3. De lunes a viernes, de 3 a 4 de la tarde. Hoy es viernes 11 de septiembre. Me recuerda dos fechas de manera especial. La primera, en verdad, con todo el corazón, le mando un fuerte abrazo a mi madrecita que está en el cielo. Hace 4 años que se nos adelantó, pero seguirá viviendo seguramente en mi corazón toda mi vida. Y también un 11 de septiembre, pero hace 25 años, fue el ataque aéreo en las Torres Gemelas. Algo que cambió, en verdad, salvo su mejor opinión de usted, la vida social, demócrata y política y económica de todo el mundo. O sea, si lo quiere reconocer, lo quiere ver de esa forma, lo puede ver. Si no, no pasa nada. En verdad, tome precauciones. El sol está cayendo a plomo y la sensación térmica supera los 34 grados centígrados ahí en la calle. Le reitero, este espacio de noticias es suyo, de ustedes y para ustedes. Queremos ser la voz de lo que observas. Para tal situación, ponemos a tu disposición el número celular 983-12-56697 para los mensajes de texto y audio de WhatsApp. También nos puedes seguir a través de Zipse Play y en el Facebook, donde encuentras como Zipse Noticias Chetumal. Reitero, el número para que nos mandes fotos, videos, audios y cualquier denuncia social es el 983-12-56697. Estas son las principales noticias. Con el objetivo de ampliar la capacitación de los servidores públicos de la entidad, Quintana Roo suscribió un acuerdo de entendimiento con el órgano de administración judicial del Poder Judicial de la Federación. Es el primero del país en hacerlo. Debido a la recesión económica, al menos unas 100 empresas de Chetumal han cerrado en lo que va del presente año y se augura que 50 más puedan hacer lo mismo en lo que resta del presente año, lo que ocasionará el crecimiento desmedido del comercio informal. Así lo advirtió el líder local de la Coparmex, Osmani Palomo Oil. Derivado de la advertencia del gobierno mexicano de reducir el suministro de energía eléctrica, el gobierno de Belice declaró una emergencia nacional ante el déficit de electricidad previsto para los próximos 12 meses. Tras enfrentar un año atípico de baja ocupación, los hoteleros del sur de Quintana Roo atraviesan uno de los meses de menor actividad y la expectativa de recuperación se centra hasta el mes de diciembre. Así lo señaló el presidente de la Asociación de Hoteles y Servicios Turísticos del Sur, Raúl Andrade Angulo. El Sindicato Único de Choferes de Automóviles de Alquiler, es decir, el SUCHA, se prepara para lanzar la convocatoria de renovación del comité directivo del citado sindicato, por lo que este mes se integrará el comité electoral, que será el encargado de llevar a cabo el proceso de elección. Debido a las obras del barrio mágico de Chetumal, los vendedores ambulantes de la explanada de la bandera serán reubicados de manera temporal, pero sin salir de citada zona, ya que los trabajos se llevan a cabo por etapas. Así lo explicó el director de fiscalización del Ayuntamiento de Otompe Blanco, Oscar Zipcocom. Vecinos de la colonia Forjadores y Tumencuchtal están enojados porque una empresa que contrató la Comisión de Agua Potable y Alcantarillado, es decir, la CAPA, lleva varios meses sin concluir sus trabajos y mantiene zanjas abiertas en las calles de citadas colonias que provoca malestar y generan mucho polvo. Los tres elementos de la Policía Municipal de Otompe Blanco, presuntamente involucrados en el levantón de tres jóvenes en Chetumal, permanecen separados del cargo y sin recibir su salario ante el procedimiento legal derivado de las investigaciones en su contra. Así lo informó el director de citada corporación, Manuel Santibáñez Cortés. Un ciudadano pagó por adelantado la hechura de un mueble, pero el supuesto maestro carpintero, ubicado en el fraccionamiento de América, no se lo entregó y tampoco regresó el dinero. Unos jóvenes brincaron una barda para recuperar un paquete, pero fueron detenidos por meterse a una propiedad privada. Elementos policíacos encuentran 5 motos escondidas en las inmediaciones de la alcaldía de Bofila y en la zona norte. 3 de ellas tienen reporte de robo. Acompáñenos a escuchar toda la información que el grupo CIPSE tiene preparado para ustedes. Créame, no se arrepentirán. Ya de lleno con la información, con el objetivo de ampliar la capacitación de los servidores públicos de la entidad, Quintana Roo suscribió un acuerdo de entendimiento con el órgano de administración judicial del Poder Judicial de la Federación. Es el primero del país en hacerlo. Samuel Camal nos tiene los detalles.
8: Quintana Roo se ha convertido en el primer estado del país en concretar un acuerdo de entendimiento con el órgano de administración judicial del Poder Judicial de la Federación con el propósito de ampliar las opciones de capacitación y formación especializada para la y los servidores públicos. El acuerdo fue firmado por la gobernadora del estado, Mara Lezama, y el presidente del órgano de administración judicial del Poder Judicial de la Federación, Néstor Vargas Solano, con la participación de la magistrada del Tribunal de Disciplina Judicial, Eva Verónica de Gueves Zárate, así como también de representantes del gobierno de Quintana Roo y de la Escuela Nacional de Formación Judicial.
9: Aquí, en nuestro hermoso estado Quintana Roo, recibir a dos grandes amigos, aliados, maestro Néstor Vargas, presidente del órgano de administración judicial, muchísimas gracias. Además, con una trayectoria maravillosa, trabajamos años también con nuestra presidenta y por México, y también con una gran aliada, que le agradezco que esté aquí el día de hoy. Nada, gracias por acompañar. Eva Verónica, gracias por estar aquí, por ser parte de esta firma de este convenio, que es muy importante para Quintana Roo. Gracias. A Carlos Fuentes, que nos ayuda muchísimo, es el consejero jurídico del estado. Y este convenio tiene un objetivo fundamental, es la profesionalización, la actualización a las y los servidores públicos frente a los cambios, a esta reforma judicial, a través de cursos, talleres, seminarios, diplomados, conferencias, y el objetivo es en beneficio de la gente, del pueblo.
8: Desde Chetumal, Samuel Camal, CIPSE Noticias.
7: Gracias, Samuel. En otra información, debido a la recesión económica, al menos unas 100 empresas de Chetumal han encerrado en lo que va del presente año y se augura o se presume que 50 más puedan hacerlo también en lo que resta del presente año, lo que ocasionaría el crecimiento desmedido del comercio informal, un poco más del que ya existe. Así lo advirtió el líder local de la Coparmex, Osmani Palomo Joil. Mario Castillo platicó con él.
10: Una fuerte recesión económica impacta a nivel global. En la capital de Quintana Roo, la situación es más difícil de lo que parece, grado que, de un estimado de 350 empresas formales registradas al inicio de 2026 en la ciudad, alrededor del 30% se han visto obligadas a bajar cortinas de manera definitiva. Osmani Palomo Joil, presidente de la delegación Chetumal Coparmex, se refirió al cierre de unas 100 pequeñas y micro unidades económicas de diversos giros. No descartó que, como producto de la contracción ocasional de septiembre, octubre y noviembre, unos 50 negocios más puedan desaparecer del mapa local. El líder empresarial explicó que tras medir el impacto del primer trimestre del presente año, los empresarios modificaron su régimen fiscal para reducir su pago de impuestos, estrategia que tuvieron que apretar, la reducción también de sus nóminas y el consecuente despido de personal, hasta llegar a la pérdida de inventarios, falta de capacidad operativa y la extinción total de sus negocios. De manera preocupante, Palomo Joil externó que este cierre masivo de empresas está generando un crecimiento desmedido de los negocios que operan en la informalidad, fenómeno que a su consideración se aprecia cada vez más como una actividad normal en la ciudad de Chetumal.
11: Por lo menos 100 empresas en el sur del estado sí van, y lo estamos viendo desde hoteles, restaurantes, constructoras, proveedurías, papelerías, todo el tipo de mercado. Por eso es complicado, y lo que sí estamos viendo es una creciente en la informalidad. Ya es normal ver que cualquier persona saca su carrito en la puerta de su casa y se pone a vender alimentos. Ahí también nosotros pedimos, no que todo el mundo tiene derecho a generar riqueza, pero que por lo menos cumplan con los mismos requisitos de ley.
10: El reto de quienes incurren en el mundo empresarial de la capital del estado ya no es crear o hacer crecer un negocio, sino sobrevivir a los embates de la carga tributaria y competir contra la informalidad, sobre todo en una ciudad donde es escasa la posibilidad de inversión privada, resaltó el líder local de Coparmex. Para CIPSE Noticias, Mario Castillo.
7: Gracias, gracias Mario. Pues ahí tiene Radio Escuchas, en verdad. Lo advierte un dirigente de la Coparmex, seguramente también es empresario, Osmani Palomo, pero insisto, es un problema latente, pero no de ahorita. Lo hemos visto, ¿qué le parece? Desde que comenzó la pandemia, hace 6-7 años, ¿sí? Durante la pandemia, muchísima gente se recurrió, obviamente por cuestión económica, al comercio informal. Bueno, ahorita con esta recesión económica, pues yo creo que muchísima gente más va a recurrir a esto. Y ellos hacen una advertencia, porque ellos sí pagan impuestos de manera legal o de manera completa. Y los informales, pues con uno o con dos permisos, andan funcionando. Pero al final de cuentas no se trata de eso. ¿Estás de acuerdo, Radio Escucha? Se trata de poder convivir y poder sobresalir, poder generar recursos para mantener la familia. Ojalá, y se pongan de acuerdo. En otra información, derivado de la advertencia del gobierno mexicano, la de reducir el suministro de energía eléctrica, el gobierno de Belice declaró una emergencia nacional ante el déficit de electricidad previsto para los próximos meses. Samuel Camal nos tiene los detalles.
8: El gobierno de Belice ha declarado una emergencia nacional ante el déficit de electricidad previsto para el cierre de año y principios del 2027, medio de una reducción del suministro procedente de México y después de varias semanas de cortes programados. La medida fue aprobada por el gabinete a solicitud de Belice Electricity Limited y permitirá agilizar los procedimientos para incorporar una nueva capacidad de generación con el objetivo de garantizar el abasto y reducir el riesgo de nuevos apagones. La situación se agravó luego de que la Comisión Federal de Electricidad, la CFE, disminuyera su exportación de energía hacia Belice, lo que puso nuevamente de manifiesto la dependencia del país centroamericano de fuentes externas y las limitaciones de su capacidad interna de generación. Las autoridades beliceñas consideran que el crecimiento sostenido de la demanda obliga a anticipar las necesidades de electricidad y aumentar la capacidad disponible. Leroy Almendares, director ejecutivo del Ministerio de Servicios Públicos, explicó que Bel realiza proyecciones anuales y a 5 años a partir del comportamiento histórico del consumo y de la energía que el país puede producir. Estos estudios son remitidos a la Comisión de Servicios Públicos, organismo encargado de analizar las condiciones del sistema y presentar sus conclusiones al ministro responsable del sector. Desde Chetumal, Samuel Camal, CIPSE Noticias.
7: Gracias, Samuel. No tenemos nada contra los hermanos del vecino país de Belice, pero yo creo, salvo mejor opinión de ellos y de ustedes, creo que vale la pena que ya comiencen a pensar en generar su propia energía eléctrica, porque No, los mexicanos no estamos tan bien, sobre todo lo que se refiere al sureste del país. La energía eléctrica ha sido uno de los talones de Aquiles más importantes o que más ha dolido en los últimos dos sexenios. Me refiero al sexenio de Andrés Manuel López Obrador y el que trae ahorita Claudia Sheinbaum Pardo. Tenemos un problema enorme en el suministro de energía eléctrica en la península de Yucatán. Entonces yo creo que la vertiente va sobre esta situación. Reducir o disminuir o quizás eliminar por completo el envío de energía eléctrica al vecino país para que nosotros acá en el sureste del país podamos gozar de un buen servicio. Oye, ¿reescuchas? Hace un par de horas, unas dos horas, un camión, supuestamente la empresa Donosusa, provocó la caída de un poste de energía eléctrica en el cruce de la calle hidroeléctrica Malpaso con Andrés Quintana Roo y a la entrada de la colonia Campestre. Si usted no está siguiendo a través de las redes sociales, va a poder fijarse la parte trasera del camión y también el poste que se cayó. Bueno, ¿por qué le anuncio? Porque es una denuncia social que nos hace llegar. Anda buscando los elementos, la dirección de tránsito, anda buscando a este camión. Anda tratando de localizarlo, lleva un par de horas y hasta ahora, hasta las casi 3:30 de la tarde, no han dado con su paradero. Se presume que debe estar en alguna parte de la ciudad. Vamos a un corte, regresamos.
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7: Gracias por continuar con nosotros acá en 95.3. Entramos al segundo segmento del Noti de la Lupe. En otra información, tras enfrentar un año atípico de baja ocupación, los hoteleros del sur de Quintana Roo atraviesan uno de los meses de menor actividad y la expectativa de recuperación se centra hasta el mes de diciembre. Así lo señaló o así lo dejó entrever el presidente de la Asociación de Hoteles y Moteles y Servicios Turísticos del sur de la región, Raúl Andrade Angulo. Mario Castillo nos tiene detalles.
21: El sector hotelero de la zona sur de Quintana Roo atraviesa una temporada baja particularmente complicada, con una ocupación promedio del 35% y el mes de septiembre que representa uno de los peores para su actividad, firmó Raúl Andrade Angulo, presidente de la Asociación de Hoteles y Servicios Turísticos del centro y sur de la entidad. El también empresario del ramo reconoció que septiembre suele ser drástico en el comportamiento turístico, pero consideró que este año ha sido atípico y complicado para el sector, aunque octubre y noviembre no son tan favorables, por lo cual los hoteleros tienen fija sus esperanzas hasta el mes de diciembre para poder mejorar los niveles de ocupación y generar una mayor actividad económica para los prestadores de servicios. Ante este escenario, destacó que históricamente es en el último mes del año cuando se registra una mayor afluencia turística, que se traduce en un respiro para hoteles, restaurantes, comercio y demás establecimientos vinculados directa e indirectamente con el turismo, sobre todo ante la necesidad de cubrir las prestaciones de fin de año con los trabajadores y demás obligaciones tributarias.
19: Hemos estado nosotros en los 30-35% de ocupación, entonces sí ha sido pues una temporada baja. Por supuesto que sabemos que ya septiembre siempre es un mes bajo, sin embargo ha sido un año atípico, un año complicado, pero pues tenemos buenas expectativas para diciembre, que normalmente diciembre son las temporadas buenas para todo el estado.
21: Raúl Andrade consideró que los proyectos que se impulsan para mejorar la imagen urbana y los servicios de Chetumal representan elementos que pueden contribuir a la recuperación del destino, entre ellos la continuidad del Barrio Mágico, donde se pretenden invertir más de 130 millones de pesos por parte del gobierno del estado. Para los empresarios del ramo de la zona sur, el reto inmediato será sortear los meses de menor actividad y prepararse para aprovechar el repunte esperado hacia el cierre del año, mientras los proyectos de infraestructura, mejoramiento urbano y promoción turística buscan generar condiciones más favorables para la capital del estado, subrayó. Para CIPSE Noticias, Mario Castillo.
7: Gracias, Mario. Oiga, ¿escuchas? Me atreví a hacer una comparación, una narrativa referente a lo que dice obviamente Raúl Andrade Angulo, referente a la cuestión de los que atraviesan los hoteleros del sur de Quintana Roo, a lo que dijo también Osvaldo Palomo referente a los empresarios que están cerrando las cortinas y todo, y se están declarando en bancarrota y que van a buscar nuevas opciones y todo, pero nunca escuché entre los dos, o sea, usted ya escuchó los audios, las entrevistas que les concedieron, nunca escuché de estos dos alguna alternativa que diga, vamos a hacer algo por conservar, primero las fuentes de empleo y lo segundo, pues la actividad turística y económica en la región. No, los dos están buscando alternativas para sopesar o esperando que papá gobierno les ayude. Pero me tomé el atrevimiento de preguntarle a alguien, a alguno de sus conocidos, en este caso también al empresario Gerardo Pérez Zafra de Mahahual, que es un representante del sector empresarial en Mahahual, y vea lo que nos respondió referente a este tema.
20: Qué onda, amigo, gusto saludarte. No, la verdad que no hay nada bueno que decir, De verdad que es puro llorar. Son las típicas conversaciones, es como que dices, hay demasiado calor, sí, hay mucho calor. Oye, la cosa está mal, ahora sí que todo es negativo. Sí, toda esta temporada ha sido muy baja, muy, muy mala, Muy, muy mala. Y evidentemente los negocios que todavía seguimos es por nuestro compromiso con nuestras familias, ¿no? Con nuestros empleados, y que es inevitable recurrir a la tarjeta de crédito, y después que se acaba la tarjeta de crédito, a otro préstamo para pagar la tarjeta de crédito, y uno se vuelve un experto en finanzas, ¿no? Buscando tasas más bajas, ¿no? Que siendo la más alta, pues la más alta, pues es la casa de empeño, ¿no? Pero son tarjetas de crédito y financiamiento por parte de los bancos cuando hay una buena reputación crediticia. Porque hay otra cosa, ¿no? Oye, pues salen los programas de financiamiento. Requisito número uno, no está en buró de crédito. Entonces, realmente uno como empresario, pues tenemos que estar lidiando con esto para poder sobrevivir. Entonces, hacemos medidas como reducir horarios, como prescindir del personal, dar de baja el personal. Pero en el sector hotelero, pues no puedes prescindir personal, porque tienes que mantener la calidad en tu servicio. Tu recepción, por ejemplo, tiene que estar 24 horas 7. Y tus camaristas tienen que estar funcionando, ¿ok? Reduce la ocupación, puedes reducir a una o dos. Pero no es decirle, oye, gracias, hay que liquidarlas. Y entras a los cálculos, ¿sabes qué? Pues quédate mientras. Entonces sí, realmente no ha habido temporada buena, y sí ha habido temporada baja. Entonces estamos esperando que diciembre se recupere, y esperando sin duda que el próximo año sea mucho mejor que este, que ha sido, este año ha sido pandémico,
7: ¿eh? ¿Cómo ve, Radio Escucha? Las palabras del empresario Gerardo Pérez Zafras. Le juro que me tomé el atrevimiento de ponerle la plática que tuve con él por esto, porque en verdad, el sector empresarial de cualquier segmento en el sur de Quintana Roo está pasando los de Caín. En verdad, ojalá que diciembre, que la época decembrina, esta temporada decembrina, en verdad, traiga buenos números para todos estos sectores, porque lo contrario, no sabemos qué va a pasar, ¿eh? En otra información, el Sindicato Único de Choferes de Automóviles de Alquiler, es decir, el SUCHA, se prepara para lanzar la convocatoria de renovación del comité directivo del sindicato, por lo que este mes van a integrar el comité electoral, que será el encargado de llevar a cabo citado proceso. Paloma Wong nos tiene los detalles.
2: Durante la siguiente Asamblea General del Sindicato Único de Choferes de Automóviles de Alquiler, integrantes del sindicato llevarán a cabo la elección del comité electoral, que dará seguimiento y ejecutará el proceso de votación para el cambio del comité directivo. Si bien apenas se conformará el comité electoral, Julio César Castilla Zapata, actual secretario del sindicato, adelantó que las elecciones tentativamente se llevarán a cabo el próximo 6 de diciembre, a fin de tener al nuevo dirigente antes de concluir con su periodo al frente del sindicato, pues este será el 1 de enero del 2027. Indicó que será respetuoso del proceso que se llevará a cabo con base a la convocatoria que será publicada. Sin embargo, adelantó que varios han levantado la mano para postularse, pero falta conocer si cumplen con los requisitos establecidos para darle seguimiento al proceso interno del sindicato.
3: Este mes de octubre tenemos que hacer la asamblea extraordinaria para buscar el comité electoral, que es el que va a ser encargado de hacer el proceso de cambio de comité directivo. Las elecciones deben de ser el 6 de diciembre, domingo 6 de diciembre, si no me equivoco.
2: Ok, ¿y este periodo para qué periodo sería?
3: Es 27, 28, 29, para los próximos 3 años, de que busquen el que gane el proceso. Es el que va a llevar las riendas del sindicato en los próximos 3 años.
2: Castilla Zapata refirió que entregará un sindicato muy tranquilo, ya que las acciones emprendidas, así como la rendición de cuentas de los procesos a los cuales ha estado al frente y los laudos registrados, se han informado durante las asambleas, por lo que reiteró que como parte del comité directivo se entregará un sindicato sano. Para CIPSE Noticias Radio, Paloma Wong.
7: Gracias, Paloma. Entonces, Radio Escucha, con lo que acabamos de escuchar, es casi un hecho, podemos dar como un hecho que Julio César Castilla no va a buscar la reelección. Bueno, tiempo al tiempo, vamos a verlo antes del próximo 6 de diciembre. En otra información, vecinos de la colonia Forjadores y Tumen Cuchtal están enojados porque una empresa que contrató la Comisión de Agua Potable y Alcantarillado, es decir, la CAPA, lleva varios meses sin concluir sus trabajos y mantiene zanjas abiertas en las calles de citadas colonias, que obviamente provoca malestar y también genera mucho, pero mucho polvo. Julio César Villeda nos tiene los detalles.
22: Queja de vecinos de las calles que convergen en las colonias Forjadores y Tumba en Custal. Reportan que una empresa, al parecer de CAPA, realizó la introducción de tubería por esta zona hace ya varios meses y hasta ahora las calles están con la grieta de la línea de la zanja en el concreto de estas calles. Amigos radioescuchas de La Lupe en 95.3, Jesús Amador, esto representa un serio peligro para los transeúntes, ciclistas, motociclistas y automovilistas. Por esta razón piden a las autoridades que atiendan este problema. Según los afectados, es en las calles Jazmín hasta Larón Merino y con Magnolias. No se sabe si es el ayuntamiento de Otompe Blanco o el gobierno del estado quienes deban atender el asunto, pero sí piden que se reparen las calles que dejaron con las grietas de las zanjas que taparon. Para CIPSE Noticias, Julio Villeda, con el reporte de la calle.
7: Gracias a nuestro amigo Julio César Villeda. Si usted no ubica o no conoce a Julio César Villeda, bueno, le voy a decir, gracias al Lobito. Creo que es más conocido popularmente como Lobito que como Julio César Villeda. Y en verdad, una muy, pero muy buena información. Oye, radioescuchas, hablando sobre el tema social, sobre el tema municipal, Pues ayer la presidenta municipal, Yansuni Martínez, dio su segundo informe, obviamente del segundo periodo que lleva a cabo como presidenta municipal de Otompe Blanco, y lo hizo además de dar a conocer las cifras del trabajo que ya ha llevado a cabo junto con su cabildo y su cuerpo de directores y todo lo que trae. También se dio tiempo, al final de cuentas, para dar un mensaje político que en verdad trae mucho, mucho trasfondo. Vamos a escucharlo, vamos a verlo.
4: Quienes han convertido las redes sociales en un espacio para lanzar ataques, rumores, descalificaciones y críticas sin fundamento, pensando que con eso van a detener lo que estamos haciendo. No lo van a lograr, porque mientras algunos utilizan su tiempo para dividir, porque mientras algunos utilizan su tiempo para dividir y llenar las redes sociales de señalamientos, nosotros lo utilizamos para trabajar. Mientras algunos construyen discursos y publicaciones, nosotros construimos resultados. Y mientras algunos quisieran vernos, detenernos, nosotros vamos a seguir escuchando a nuestra gente, atendiendo sus necesidades y resolviendo hasta el último día de esta administración. No nos distraen, no nos intimidan y mucho menos nos detienen. La crítica que construye siempre será bienvenida. Las observaciones serias y responsables siempre serán escuchadas.
7: Pues ahí tiene, reescuchas, parte o un segmento de lo que dijo al final de cuenta la presidenta.

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8: Gracias, gracias por continuar con nosotros acá en 95.3. Entramos al tercer segmento del Noti de la Lupe. Es hora de escuchar el reporte especial de su compañero Jorge Meneses. Don Jorge, muy pero muy buenas tardes.
9: Hola, ¿qué tal, Jesús? Muy buenas tardes y buenas tardes también a nuestro amable auditorio. Tenemos, como siempre y como todas las tardes, sobre todo fin de semana, información importante de lo que acontece aquí en nuestro estadio. Bueno, aquí en la capital del estado, déjame comentarte pues una información que se generó el día de ayer, ya que pues déjame comentarte que vecinos de la colonia Américas 3 pues exhibieron públicamente un sujeto identificado como Henry García, quien se ostenta como carpintero, por presunto incumplimiento de trabajo. De acuerdo con la denuncia, el hombre pidió dinero por adelantado, el 50% para la elaboración de un mueble tipo vanity de color chocolate, y confiando en su palabra, la víctima le entregó pues el 50% de lo acordado. Sin embargo, después de una semana y el trabajo no fue entregado y tampoco pues hubo respuesta clara por parte de pues ahora sí que los afectados, lo califican como una persona irresponsable. La víctima señala que se le dio la confianza y el dinero y hasta el día de ayer no había cumplido, solo daba largas, por lo cual tuvo que acudir al domicilio de esta persona para exigirle que le devuelva el 50% del anticipo. El hombre, pues al verse, pues ahora sí que acorralado por esta situación, tuvo que ir al Oxxo y pues hacer un retiro y entregarle el 50% que había recibido por un trabajo que no incumplió. Por lo cual se hace un llamado para que pues eviten contratar o dar anticipo por cualquier trabajo sin antes hacerlo por escrito o una fecha de entrega, ya que pues es muy común que este tipo de personas exijan dinero y luego no cumplan con lo que es realmente el trabajo, Jesús.
8: Definitivamente muchísima gente de esta calaña. Lo mejor de todo, con todo respeto para las ambas partes, es que el carpintero, sabiendo que no iba a cumplir, no lo cumplió, pues tuvo la dignidad en verdad de ir a sacar el dinero o encontrar el dinero para regresarlo, ¿no? Eso es algo que habría que alabarle.
9: Así es, alabar y a la vez pues también reclamar por parte de la víctima, porque te comento, dio un plazo, inclusive había ofrecido un descuento más en caso de no terminarlo en fecha y hora, y

0: cosa que no cumplió, por lo cual la víctima pues decidió pues darlo a conocer a través de las redes sociales, sobre todo por el incumplimiento, no porque no le haya devuelto el dinero, sino porque recibió un dinero hace un mes y no cumplió con lo que él habría ofrecido. Entonces no es lo que publica en redes sociales. Por otra parte, te comento que lo que debió haber sido una entrega terminó en allanamiento de morada. Dos presuntos repartidores fueron detenidos aquí en Chetumal luego de brincar la barda de un domicilio para recuperar un paquete que ellos mismos habían dejado. Los detenidos fueron identificados como Luis Enrique y Carlos Alejandro, presuntos implicados en el delito de allanamiento de morada. Según la Secretaría de Seguridad Ciudadana, los elementos del Grupo Orión realizaban recorridos de vigilancia en coordinación con la Marina, Defensa, Guardia Nacional y Policía Municipal, cuando una camioneta blanca se les emparejó para pedir auxilio. El conductor denunció que dos hombres a bordo de una camioneta de paquetería habían ingresado sin autorización a su vivienda, brincando la barda para recuperar un paquete, por lo que señaló que los sujetos se encontraban metros adelante. Luego del señalamiento, los elementos de la policía lo detuvieron en la calle Ecuador, allá en Américas 1, donde ubicaron a los masculinos a bordo de la unidad. Se les explicó el acto de molestia y se les realizó una revisión preventiva. Les aseguraron un paquete de caja de cartón y una camioneta Nissan tipo panel color amarilla con placas del Estado de México. Todos los indicios fueron puestos a disposición del Ministerio Público para las investigaciones correspondientes. En otra información, también déjame comentarte una situación que se generó también ahí en la ciudad de Cancún. Pues déjame comentarte que la Fiscalía del Estado encontró 5 motos robadas en una brecha ahí en Cancún. Los elementos de la Policía de Investigación, adscritos a la Fiscalía Especializada en Combate al Robo de Vehículos y Transporte, localizaron 5 motocicletas ocultas en un área verde, en un costado de la Supermanzana 308, en el ejido Alfredo B. Bonfil. El hallazgo se dio durante trabajos de investigación en la zona, y al inspeccionar ese punto, encontraron 4 motocicletas. 3 de ellas cuentan con reporte de robo vigente cometido en abril y agosto de este año, y las otras 2 unidades modelo Itálica fueron aseguradas al encontrarse en estado de abandono y con irregularidades. Las 5 motocicletas fueron puestas a disposición del Ministerio Público para la carpeta de investigación correspondiente. Y por último, también te comento, esta última nota se generó hace apenas unas horas, y es que déjame comentarte que un elemento de la Guardia Nacional adscrito a la garita de subteniente López se encuentra desaparecido desde la noche de ayer en el poblado de subteniente López. De acuerdo con las versiones preliminares, el efectivo habría sido privado de su libertad cuando se encontraba de visita en la localidad. Su vehículo, un Jetta gris, también fue sustraído por sus captores. La Secretaría de Seguridad Ciudadana, la SEMAR, la Policía Municipal, Tránsito y Binomios mantienen un operativo de búsqueda que hasta ahora no ha dado resultados. Esa es la información que tenemos de último momento.
1: Perfecto, le agradezco su información, que tenga muy buenas tardes y tenga un buen fin de semana.
0: Igualmente, Jesús, buenas tardes y un saludo.
1: Igualmente. Caray, ¿cómo ve? Un elemento de la Guardia Nacional adscrito a la garita ya de fronteriza del subteniente López. Bueno, al puente de Chactemal, porque es el que está funcionando hoy en día, pues está desaparecido. Así que vamos a seguir buscando información al respecto y en los próximos días tendríamos algo adicional. En otra información, debido a las obras del barrio mágico de Chetumal, los vendedores ambulantes de la explanada serán reubicados de manera temporal, pero sin salir de esa zona, ya que los trabajos se llevarán a cabo por etapas. Así lo explicó, o así lo detalló, el director de fiscalización del Ayuntamiento de Otompe Blanco, Óscar Sipcocón. Mario Castillo nos tiene los detalles.
2: Sin afectar su actividad económica, los vendedores ambulantes de la explanada de la bandera serán reubicados de manera temporal con motivo de las obras del barrio mágico de Chetumal, que arrancarán a finales de este mes de septiembre. Oscar Zipcocom, director de fiscalización del Ayuntamiento de Otompe Blanco, explicó que por tratarse de una acción a ejecutarse en distintas etapas por parte del gobierno del estado, los cerca de 50 negocios semifijos involucrados no tendrán la necesidad de salir de la zona de mayor afluencia de familias y visitantes. Abundó que para estos fines, desde el área municipal a su cargo, han sostenido ya reuniones con los microempresarios para notificarles al respecto y concientizarles de los beneficios que tendrá cada uno de ellos una vez concluido el proyecto, ya que el espacio será mucho más atractivo. Zipcocom recalcó que no se trata de una remoción definitiva, sino de ajustes temporales en los espacios de venta para permitir el buen desarrollo de las obras. Insistió que será solo durante los meses que duran los trabajos, por lo que pidió también la comprensión de los capitalinos que concurren la zona de la explanada.
3: O sea, al final de cuentas el proyecto, aunque es integral, va avanzando por etapas, y conforme se va avanzando una etapa, quizá en su momento, durante unos meses, los pongamos en alguna zona ahí mismo de la del Boulevard Bahía. Gracias, con la intención de que vuelvan y que se integren, sean parte del proyecto también. De momento la intención es que se queden dentro de la misma explanada de la bandera, no se va a atacar todo al mismo tiempo, como te comento, pero si fuera necesario que se reubiquen dentro del mismo boulevard, en alguna de las zonas o plazoletas que se encuentran ahí, los estaríamos reubicando. Ellos saben que toda esta inversión es con el ánimo de que mejoren las condiciones, de atraer más visitantes y más turistas, y pues ellos van a ser beneficiarios directos del proyecto.
2: De acuerdo con autoridades de la Secretaría de Obras Públicas, el proyecto estaría arrancando en un par de semanas, es decir, a finales del presente mes de septiembre, con un cambio total de rostro al andador Héroes la 22 de enero, el Teatro Manuel Ávila Camacho y los alrededores que comprenden el primer cuadro del barrio mágico de Chetumal. Para CIPSE Noticias, Mario Castillo.
1: Gracias, gracias, Mario. Ojalá y a estos vendedores, la Dirección de Fiscalización y obviamente también los de la COFEPRIS, hablen con ellos para tomar cartas en el asunto. En verdad, no tengo nada contra ellos, al contrario. Qué bueno que están trabajando en algo bien, ¿sí? Pero el problema, Radio Escucha, si usted ha pasado, no me vas a mentir, el aceite lo tiran sobre el camellón, las marquesitas, toda esa situación. Esa zona, en verdad, es intransitable en un momento dado, porque cuando se van, está lleno de aceite, está lleno de situaciones extraordinarias, todo por el trabajo que desempeñan. Lo idóneo o lo conveniente sería que cada una de estas personas que se dedica a vender allá, pues que no solo recoja su basura cuando termine, porque es lo que hacen, ¿sí? Ni que no solo barran, sino que también laven con detergente o algo así para evitar que todo este aceite quemado que dejan se siga acumulando. ¿O usted qué piensa? Vamos a un corte, regresamos.
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5: 48.
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1: Gracias, gracias por continuar con nosotros acá en el 95.3. Entramos al cuarto y último segmento del Noti de la Lupe. Es hora de los deportes, es hora de escuchar a don Miguel Ángel Maldonado. Piquis, muy pero muy buenas tardes. Dame tu opinión. Ayer presentaron a Rafa Márquez ya de manera formal, pero creo que era innecesario decir que su tutor, que el máximo de sus entrenadores ha sido el español, el Vasco Aguirre. ¿O usted qué piensa?
14: ¿Cómo estás, mi estimado Jesús? Qué gusto saludarte a ti y a todo el auditorio. Efectivamente, el día de ayer se llevó a cabo la presentación oficial de Rafael Márquez como nuevo director técnico de la Selección Mexicana de Fútbol. Luego de su breve, o más bien de su proceso de como que introductorio, pudiéramos decirlo, ¿no? Lo que fue parte de la eliminatoria y obviamente también pues la celebración y la participación de México en el Mundial de Fútbol. Y bueno, pues este jueves 10 de septiembre, Rafael Márquez dio sus primeras declaraciones a ser presentado ante los medios de comunicación como nuevo entrenador de la Selección Mexicana. Y bueno, pues obviamente agradeció la oportunidad y dijo estar contento e ilusionado de ser entrenador de México. Explicó que cuando le propusieron poder venir a la Selección Mexicana, pues obviamente se ilusionó y ahora este tema se vuelve realidad. Obviamente, me imagino, es el sueño de todo, primero de todo jugador, formar parte de la selección, y después de los jugadores que representaron a nuestro país, como lo él lo hizo, por supuesto, pues también formar parte y dirigir a nuestra selección. Dijo que estaba muy contento y además también agradecido con Javier Aguirre, a quien catalogó como el mejor entrenador que ha tenido todo el país, mi estimado Jesús. O sea, imagínate la locura. Dice, no solo dijo que pues ha sido un buen entrenador, sino dijo que es el mejor entrenador que se ha tenido en México. ¿Tú estás de acuerdo?
1: No, yo difiero muchísimo en eso. Hemos tenido muy, pero muy buenos entrenadores que no le hayan dado la confianza y hayan confiado en el trabajo de algunos. Ha sido muy, pero muy diferente. Pero hay muchísimos casos que te puedo mencionar que para mí es muchísimos entrenadores mejor. Por ejemplo, Víctor Manuel Bucetich trae muchísimo más palmares que Vasco Aguirre, aun cuando no le dieron la oportunidad para dirigir bien a la selección. Al propio Hugo Sánchez le dieron un rato la selección y lo cortaron por la cuestión del problema que tiene con la gente de pantalones largos de la Femetux. El propio colombiano que fue entrenador, Juan Carlos Osorio.
14: Juan Carlos Osorio.
1: Sí, y así como ellos sucesivamente, el propio Tuca Ferretti. O sea, ha habido un montón de buenos entrenadores, pero al final de cuentas, quienes mandan, pues al final de cuentas necesitan un producto que vender, y en este caso, en dos, tres periodos, pues el Vasco Aguirre ha sido el producto preferido tanto de Televisa como de la gente que toma las decisiones en la Federación Mexicana de Fútbol. Ahora, ¿tú me puedes decir que el Vasco ha sido muchísimo mejor que la Volpe en su momento cuando llegó a la selección? Sería una real mentira. Yo creo que la mejor versión de la selección mexicana es la que tuvo cuando estuvo el argentino la Volpe, ¿eh?
14: Bueno, en cuestión de logros personales, sí, tal vez en cuestión de palmares, pero Javier Aguirre tiene algo pues a su favor, que es haber entrenado durante muchos años fuera de nuestro país, en el fútbol europeo específicamente, algo que por ejemplo no pudo hacer La Puente, que no pudo hacer el Tuca, que no pudo hacer Bucetich, que no pudo hacer la Volpe. Por ahí pudiéramos tener, en el tema de versiones de la selección, bueno, sí, pudiera ser con la selección de la Volpe, pero a mí me gustó mucho esta selección. Ahora, el tema de Rafa Márquez, pues es algo importante porque se tendrá como encargado, como director técnico de la selección, a uno de los últimos baluartes del fútbol mexicano, hablando en el tema individual y como líder de la selección, mi estimado Jesús, ahí estarás de acuerdo conmigo. Rafael Márquez fue un líder completamente de la selección y bueno, pues ahora ese liderazgo lo va a tener que aplicar desde el banquillo, que será algo y una tarea muy importante. ¿Cuáles son los contras de Rafael Márquez? Pues obviamente que no ha tenido la experiencia como director técnico en clubes, en torneos importantes, etcétera, etcétera, pero que está respaldado por un cuerpo técnico completamente español, salvo a Andrés Guardado, el exjugador también de la selección con una marca histórica de partidos disputados con la selección. Y bueno, pues ese será el cuerpo técnico. En cuanto al tema de los jugadores, Rafael Márquez destacó que busca disposición en cada uno de los jugadores para poder hacer su mejor papel en sus equipos y de ahí poder ser llamados a la selección. Busca la competencia interna y que más futbolistas quieran formar parte de la selección. Ahora yo te pregunto, mi estimado Jesús, ¿vamos a tener una selección que sea de jugadores elegidos por Rafael Márquez o vamos a seguir viendo una selección integrada por jugadores que le ordenen los que manejan el fútbol mexicano?
1: Es que acá hay el problema, creo que se está agotando por cuestión de tiempo. No vamos, ya Memo Ochoa ya se retiró, ¿estás de acuerdo? Y ese era ese era el jugador insignia de Televisa y de la Federación para ponerlo siempre de titular. ¿Estás de acuerdo? Rafa Márquez ya no va a tener ese problema. El único problema en un momento dado que podríamos ver hoy en día es sobre el medio de contención del Toluca, a Alexis, ¿sí? Que en un momento dado es el referente del fútbol mexicano, pero también muy querido por parte de la gente de pantalón largo. Pero de ahí en fuera yo creo que tiene Rafa Márquez la oportunidad de armar un equipo, obviamente que no lleguen recomendados por la Federación Mexicana y obviamente no por Televisa. Pero insisto, acá hay un problema de fondo que debe atacar y debemos entender con Rafa Márquez. Recordemos que no por ser un buen jugador puede ser un buen técnico. Difícilmente un buen jugador va a ser un buen técnico. Son los casos muy, pero muy contados a nivel mundial, ¿eh?
14: Sí, aunque no trae cualquier escuela como director técnico. Trae la escuela del Barcelona, que bueno, pues esperemos que le pueda traer buenos resultados, ¿no? Creo que hay que darle el voto de confianza. Yo estoy de acuerdo contigo, no porque haya sido gran jugador es garantía de que vaya a ser un buen director técnico y que vaya a dar los resultados que necesita la selección, pero creo que si hay alguien a quien a mí me hubiera gustado ver de director técnico de la selección es a Rafael Márquez por todo lo que significó dentro del terreno de juego. Esperemos que lo pueda reflejar y lo pueda aplicar también desde el banquillo y que, bueno, pues pueda dar buenos resultados, ¿no, mi buen Jesús? Porque sí.
1: Definitivamente.
14: Efectivamente, no han dado buenos resultados en cuanto a exjugadores que se convierten en técnicos. Ahorita lo hemos visto con selecciones, con diferentes selecciones. Por ejemplo, con Italia, Gattuso era un extraordinario jugador de medio de contención italiano. Estuvo al frente de la selección y no calificó al Mundial, ¿no? Este es el claro ejemplo.
1: Sí, insisto, coincido contigo, Miguel Ángel. Yo le doy igual el derecho de réplica o el derecho de confianza o el voto de confianza a Rafa Márquez, pero hay que ver. Lo primero que hay que ver su estilo que le imponga la selección. Si vemos algo, un equipo parecido a la Volpe, o no, discúlpeme cuando me refiero únicamente a él, porque es de los pocos entrenadores que juega con un esquema ofensivo al 100%. No busca defenderse nunca. Él se defiende con la pelota, pero siempre atacando. Me gustaría ver si Rafa Márquez aprendió algo del Barcelona, que hace algo propio. Me gustaría que este equipo mexicano tenga ese sistema de juego, ¿eh?
14: Ojalá, vamos a ver, porque mientras tanto pues vienen los primeros partidos amistosos y después el siguiente año la Copa Oro, que será el primer examen ya prácticamente en un torneo oficial para Rafa Márquez al frente de la selección. Pasando a otros temas, mi estimado Jesús, ayer en partido pendiente de la jornada 8, tus Pumas, que estaban metiéndose en un aprieto verdaderamente terrible, terminaron venciendo al conjunto de León, 3-1, en un partido que, por cierto, pues casi termina también en trifulca, ¿no?
1: Sí, sí. ¿Quién sabe qué pasó? ¿Se llegaron los demonios o soltaron los demonios en el CU, eh?
14: Sí, pero estaba viendo el video de ese momento y un integrante del cuerpo técnico de León fue el que agredió a Keylor Navas, ¿no? Que le dio un manetazo y un empujón. y de ahí se vino ya después todo ese, porque primero era pues ahí como que ir a separar, como ir a poner paz, pero cuando de verdad le dan un contacto al portero es cuando ya se vuelve completamente loco y se va en busca del autor de esa agresión. Pero bueno, al final de cuentas, los Pumas vencen 3-1 a León en partido que estaba pendiente, mi buen Jesús, y con esto termina y se cierra la jornada número 7 y da paso a la jornada número 8 que arranca hoy con 3 partidos. Fíjate, esta va a ser una jornada, mi buen Jesús, con unos partidazos de las mejores jornadas que vamos a ver en el fútbol mexicano, hablando en término del contenido de partidos. Hoy a las 8 de la noche, Necaxa frente al Puebla, a las 10 Atlante contra Pachuca y a las 10 también Tijuana contra Querétaro, pero lo mejor está para el sábado y domingo. Mañana a las 6 de la tarde, Toluca frente a Atlas, a las 8 de la noche, Monterrey contra Tigres, a las 10 de la noche, Cruz Azul contra el América y para el domingo a las 8 de la noche, Santos Juárez, también a las 8 de la noche, Chivas contra los Pumas y el lunes a las 8 de la noche, León contra San Luis. Vaya partidazos que nos tienen preparados esta jornada.
1: Pues me des un ceviche, tú sabes, si le ponemos el segundo.
14: De una vez que quede firmado ante nuestro auditorio.
1: Me parece perfecto. Y hay que ver a los amarillos porque creo que van a tener miedo, ¿eh? Van a tener esos horas por el partido ante la máquina.
14: Siempre tienen miedo. Y además, el clásico regio y después otro partido que ya tiene rivalidad, que ya ha sido incluso partido de final en el fútbol mexicano, Toluca frente a Atlas.
1: Y más ahorita el Atlas que adquirió el joven Montiel, a la promesa junto con Mora, de las promesas que tiene el fútbol mexicano. Créeme que se está armando hasta con los dientes el Atlas. Créeme que puede ser volver a ser protagonista, ¿eh?
14: Sí, y va a enfrentarse de visita al actual multicampeón del fútbol mexicano, como el Toluca, que viene de ser... De ser campeón de la Leagues Cup la semana pasada, ¿eh?
1: Definitivamente. Le agradezco su información, don Miguel Ángel. Que tenga un buen fin de semana. Si Dios no nos permite, nos escuchamos mañana en Deporteros Radio.
14: Así será, todos invitados a partir de las 10 de la mañana en la Guadalupana 101.7 con mucha información deportiva. Excelente fin de semana para todos, mi buen Jesús.
1: Igualmente, provecho.
14: Provecho.
1: Radio Escuchas, hemos llegado a la conclusión del Noti de la Lupe. No me queda más que agradecerle infinitamente que me haya acompañado en estos 60 minutos de pura información. Yo soy Jesús Amador. Si Dios los permite, nos escuchamos y nos vemos el próximo lunes a partir de las 3 de la tarde. Les deseo de todo corazón que tengan un buen fin de semana.
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0: 415.
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0: 4:30.
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4:35. Ya es viernes, viernes 11 de septiembre. Soy Frida Sánchez y te acompaño en este espacio con muy buena música, complacencias, información y hasta chismes si quieres. Te recuerdo números de contacto para cabina, llamadas al 983-83-22396. Y si quieres mandarnos mensaje de WhatsApp o una nota de voz al 983-105-5579. Tenemos temperatura de 33 grados centígrados. Hoy un día bastante más despejado en contraste con ayer y antier, cuando de repente nos sorprendieron algunas nubes. El día de hoy parece estar despejado en general, con una probabilidad de lluvia entre 0 y 1%. Así que espero que estés disfrutando esta tarde, si bien calurosa, también seguramente muy buena para disfrutar de una gran variedad de actividades, entre ellas acompañadas de toda la programación musical que te tenemos aquí a través de La Lupe. Y hoy te voy a compartir un dato, y es que se ha estado especulando qué pasará, quién estará ocupando el espacio de la actriz Gal Gadot, quien es quien interpreta a la Mujer Maravilla en el nuevo inicio del universo cinematográfico de DC. Y es que no solamente Marvel se está renovando, DC anda pasando por un proceso similar, y la verdad es que en este tipo de momentos, en cuanto a una gran variedad de universos y sagas construidas y disfrutadas a través del cine, no dejamos de preguntarnos cuál será el siguiente paso y quiénes estarán ocupando espacio de otros actores en pantalla. Así que yo te voy a traer lo que se sabe hasta hoy, por ahí una que otra especulación. Si tú tienes algunas personitas en mente, te leo a través de nuestro WhatsApp 983-105-5579. Dime qué has escuchado y yo aquí al rato te resuelvo la duda. Vámonos mientras tanto, ¿qué les parece? Con un clásico, aprovechando que estamos en el mes de septiembre y que nos acercamos ya a la mera mera celebración patria en esta semana que viene, estos días venideros. ¿Qué te parece si nos vamos a escuchar a la grandísima Lola Beltrán? Vamos a escuchar Paloma Negra a través del 95.3 FM, La Lupe Chetumal.

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8: 448. 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

0: 4:59.
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0: 515.
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5:35. Sigues escuchando 95.3 FM La Lupe Chetumal y sigo acompañándote con muy buena música y con más información. Te recuerdo para llamadas 983-83-22-396 y para WhatsApp 983-105-55-79. Si por ahí ya lo estuviste pensando, ya estuviste a lo mejor acercándote a redes sociales como para darte una idea de cómo podría estar la especulación con respecto a Superman Man of Tomorrow, esta película que está dispuesta para lanzarse o estrenarse el 9 de julio del 2027. Obviamente por aquí circula la especulación con respecto a quién estará interpretando a quién. Y uno de los papeles que estaba llamando bastante la atención y que estaba generando bastante especulación, o bueno, que sigue generando especulación, es el de La Mujer Maravilla, que pues bueno, ha sido interpretado por Gal Gadot en las últimas entregas. Y tenemos por ahí especulación, ya que pues bueno, se han hecho algunos comentarios en redes sociales. Gal Gadot igual ya pues dejó por ahí algunos comentarios que nos hicieron inclinarnos un poquito más, al parecer, la balanza con respecto a Adria Arjona, quien tiene un papel en esta película que no ha sido revelado. Algunos especulan que podría ser tener el papel de Máxima, pero con los comentarios y con aquellos últimos videos que se han publicado, sobre todo uno en el cual ella está entrenando, vemos que obviamente ha ganado bastante músculo, está practicando su agilidad, su resistencia, y dice que es justamente para poder ocupar, para poder estar lista para el papel de la mujer que va a estar interpretando. Y algo que menciona también, que nos da, bueno, eso consideramos algunos, es una pista bastante grande, es que señala que está emocionada por interpretar a la mujer, obviamente, que estará encarnada en este proyecto, pero es justamente ese personaje que va a interpretar el que le proporciona la motivación necesaria para continuar, pese al desgaste físico que implican las jornadas de entrenamiento que se está llevando día con día, o que se estuvo llevando día con día para prepararse para este papel. No sé cómo lo veas tú, no sé qué piensas tú, y qué tal te caería ver a Adria Arjona interpretando a la Mujer Maravilla. La verdad es que para descubrirlo tendremos que ver la película el siguiente año, pero hasta el momento a mí me parece que podría ser una muy buena Mujer Maravilla. Vámonos ahora con algo más de música. Vamos a escuchar a Grupo Control con esta canción titulada Viva el Amor. No te desconectes de La Lupe.

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0: 5:45.
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te estuve compartiendo esta tarde información sobre las especulaciones que existen al respecto de este personaje que, pues bueno, ha estado por ahí circulando en redes, que es, pues bueno, quien estará interpretando en la siguiente fase del universo de DC Comics a nada más y nada menos que la Mujer Maravilla. Espero que por ahí te haya servido tú para darte una idea más o menos de hacia dónde podría apuntar la película, pero si no te recuerdo, se estrenará en julio del próximo año. Y te recuerdo números de cabina 983-83-22-395 para llamadas, para WhatsApp 983-105-5579, donde te atiendo con muchísimo gusto a través de nuestro WhatsApp. Yo regreso mañana sábado, andaré de vuelta contigo aquí, ahora sí a partir de las 3 de la tarde, porque como no hay noti, desde las 3 ando programando tu música favorita, así que ya sabes, aquí nos escuchamos de vuelta mañana a partir de esa hora. Soy Frida Sánchez y me despido con esta canción de Alberto Cortés. ¿Qué te parece si escuchamos Mi Árbol y Yo? Que tengas una excelente tarde, excelente noche de viernes y un muy buen fin de semana.

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0: 6:45.
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